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1: ¡Espérese! Deme un chance, comando. Esos vecinos que molesten, ¿eh?

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1: Buenos días. Saludos, buenos días. Desde ahora hasta las 2 de la tarde. Prepara los cañones. Desde ahora hasta las 2. Top clásico, pero qué bueno. 105 minutos 5. El mujerón. En cabala. Ya tú sabes, todo el mundo sabe por qué yo empecé con ese merengue de Ramón Orlando Baloy. Este se llama Nueva York no duerme. Anoche no se durmió en Nueva York. Las Nick de Nueva York, los Nicky Buckhart de Nueva York, de Brooklyn. Le ganaron. Sí, a los San Antonio Spurs. Después de muchos años, los Knicks de Nueva York se llevaron el campeonato de la NBA. Y anoche, en la noche de ayer, casi en la madrugada, no había nadie durmiendo en la ciudad de Nueva York. Todo el mundo celebrando el triunfo de los Knicks de Nueva York. Caen que buena, 105.5, lo felicita. 809-582-1057, el teléfono de... ¡Qué buena! El WhatsApp también, 809-582-1057. Márcalo, llámame, tírame. El de Doña Tina está en mi bola.

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2: ¡Epa! ¡Que viva el Nicky Bunker de Nueva York! Se coronaron campeones anoche de la NBA, NBA. Así es que Nueva York está de fiesta. Nueva York no duerme. Qué buena, 75.5, tu clásico. Felicita a toda la fanaticada de los Knicks de Nueva York. Anoche, campeones de la NBA. Hello, buenas. Se cayó ahí. 809-582-1057. Tu clásico, totalmente en vivo. Franklin Martínez. Rumbo a las 2 de la tarde. Déjame saludar ahí a todos los choferes. A nivel de carro de concha, a nivel de taxi, a nivel de Uber. Tú el botazo con esta radio. 105.5, el mujerón. Mi pana W6 ahí en la ruta P. Un saludo para ti, W6. Ahí anda Rafael Agramonte también. España Capital. Negrito. Otro de los míos, Ignacio Zapata, ruta K. A nivel de carro de concha, Juan Martínez, ruta C. Agradezco la sintonía también de mi pana, mi cachanchami con pinche. De lo mío personal, el Pinto, Ruta M. Secretario General de la Ruta M, Pinto. Pinto. Por acá te amamos, por la tercera. Ay. Mi pana Braulio también, Ruta M. Gracias a todos los choferes.

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4: Pero estoy friendo y comiendo. ¡Qué bueno! 755. El Buberón de Santiago. Bueno, estamos acá felicitando en el día de hoy al equipo del SNIC de New York. Coronándose en la noche de ayer. Campeones de la NBA. Así que felicidades para toda la fanaticada de los Knicks de New York. Voy a la calle, hello, saludo, hola, buenos días.
5: A las 8:27, buenos días, Franklin, de la provincia de Duarte, Ramón Antonio Ureña. Buenos días.
6: Háblame de ti, Montrón, que de mí sé yo, ¿qué es lo que
5: es? Aquí, tranquilo, que a ti, de que tú abres la voz, oye, inmediatamente para la voz tuya.
6: Estamos aquí.
5: Oye, a las 8:00 a.m, buenos días.
6: Sí.
5: Estamos en sintonía.
6: Qué bueno.
5: Que Dios te bendiga siempre.
6: Muchas gracias, de verdad. Gracias. Ya.
4: Se va a pelar el hombre ya. Los domingos se pela. Tempranito. Se recorta. Así que tenga un feliz día, hermano. Siente fiel, 8:27, hello, buenos días. Déjame decir, por acá Neno desde Villa González. Hazme el favor, Franklin, de ponerme trampolín del Gran Combo de Puerto Rico.
6: Está bien, hermano. Gracias a Neno. Yo tengo un cuñado llamado Neno. Sí.
4: Por acá. Saludos.
7: Buenos días, Franklin Martínez, la radio de Santiago.
4: Ya.
7: Y el país. Franklin Martínez, Leonel Peralta de este lado.
4: Saludos.
7: Vamos a orar por nuestro queridísimo artista, Alex Bueno, que sigue luchando.
4: Así
7: con
4: es.
7: Su salud. Vamos a poner ahí la canción de él, Melancolía.

Es del 809-582-1057. Deja ver por acá. Hello. Hello. Ah, no, ese es de anoche de Luisito. Oye, señores, muchas personas, sí, no puedo decir que todo el mundo lo sabe, muchas personas no saben que en el equipo de los Knicks de Nueva York hay un dominicano que juega, ¿verdad? Es uno de los jugadores más importantes del equipo. Es el dominicano Anthony Towns. Anthony Towns. Él es dominicano, de origen dominicano. Él nació allá en la ciudad de Nueva York. Pero su madre, que en los brazos del señor ya murió. Su madre nació en el barrio de Nivaje, aquí en Santiago de los Caballeros. Sí. Por eso él ama tanto este pueblo de Santiago. Así es que la fanaticada de los Knicks también es compartida con los santiagueros, ya que la madre de Anthony Towns era de acá de Nivaje.

0: voy para la calle, voy para la calle. Qué buena 7525, ¿qué es lo que tú dices?
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0: Señores, buenos días. Qué buena 755, totalmente en vivo Franklin Martínez, hasta las 2, hello.
2: Buenos días, Franklin Martínez, Green Team de la radio, el que más sabe de clase.
0: Ya lo sabe.
2: Franklin Martínez, José Luis Peralta de la Ruta B, que nunca la pega porque siempre la carga montada. El mujerón de Santiago, qué buena, 105.5.
0: Ey, te quedó bonito.
2: El mujerón. Franklin Martínez, dame por favor ahí, saludame a los muchachitos de la Ruta B, a Miguel Suriel, al Calvo, a Chelo, a Wilson y a todos los choferes de la Ruta B, que estamos activos con qué buena. Okay. Y en la Ruta K, al Prieto, mi hermano.
0: El Prieto. Saludos para el Prieto en la Ruta K. Parte de ese tigre ahí que llamó 809-582-1057. Deja ver un mensajito por acá de voz. Hello, saludo, hola. Saludo, buenos días.
3: Buenos días, Franklin Martínez. Bendecido domingo para ti, para todos los oyentes.
0: Muchas gracias.
3: Y como siempre, aquí en sintonía.
0: Hey.
3: Con una sola emisora.
0: Hey.
3: Un toque de queda. Qué buena.
0: Mucha gente
3: de 8 de la mañana a 2 de la tarde.
0: Mm-hmm.
3: Para saludar a todos los cariñosos, a los de allá y a los de aquí.
0: Mm-hmm.
3: También un saludito para el guardia de la Ruta P. Creo que anda por ahí todavía.
0: ¿Cómo?
3: Y también para Andresito Marte.
0: Sí.
3: El tío Tico. Mm-hmm. Bendiciones para ellos.
0: Ok.
3: Y para todos, bendiciones.
0: Muchas gracias. Gracias. La Chupi Chupea. ¿Qué le está dando Chupea? ¿Qué le está a través del 809-582-1057? Esta es la emisora número uno del país. Se llama Qué Buena 755 con Franklin. Franklin Martínez.

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1: ¡Qué pieza! ¡Wow! ¡Hola, buenos días! ¡Qué bueno, mujeres de Santiago, esta hora con tu clásico! Totalmente en vivo. El de Doña Tina Franklin Martínez. A las 9:02, voy a la calle. Hello, saludo, hola, buenos días. Ok, me dice un escrito por acá. Buenos días, Franklin. ¿Qué es esa vaina? A ver. Juan José y la familia Bonilla, rumbo a Puerto Plata. Ya, rumbo a Puerto Plata. Dice, a comer un pescadito. Ahí sí nos invitan ellos. Ahí sí nos invitan. Ese nada más, ese. Franklin, ponme. Franklin, salúdame. Franklin. No. Cuando van a comer pescado, ni. Ay, el pobrecito allá en cabina, Jesús. Pero son de los míos, así que saludo para ellos que van rumbo a Puerto Plata. Ahí, ¿cómo que le dicen? Maimón, ahí en Maimón. Hello, saludo, hola, buenos días.
2: Sí, buenos días y buenas tardes, Franklin Martínez, de aquí, desde Milano, Italia.
1: Hey.
2: Saludos, John Fernández, desde aquí, escuchando con qué buena.
1: Sí.
2: 105.7, el mujerón de Santiago.
1: Ok.
2: Saludo especial para toda la gente ahí en Nibaje, ahí, en lo del Morro, esa gente morrera.
1: Ok.
2: Un saludo especial desde aquí. Ya usted sabe, pongamos un merenguito ahí bueno de esos viejos de antes, del Zafiro.
1: Del Zafiro, como no, te lo pongo. Mi cantar es un lamento. Déjame saludar todos mis panes que están a nivel de. Los que están a nivel de la internet. Los que están allá en España, mi pana Kiko López Sánchez. Los que están ahí en Providence, mi pana Bruno Díaz, doña Olga Díaz. ¿Quién es más? Mi pana Alex Reyes allí en Atlanta también, Juan José, Juan J. Rosario, así es. Saludo para ellos. Cielo de la Cruz también está en sintonía con qué buena, 755, otro de lo mío. El tocayo Franklin Hermosén allá en el Bronx, Nueva York, el condado de la salsa. Otro que se conecta también a través de la plataforma Qué Buena. Emisora Telemicro, mi amigo, mi hermano, mi canchanchao, mi compinche. De lo mío personal, Eugenio Taveras, destacado locutor de allá de la ciudad de Nueva York. Es Rudy, rudísimo también. Son míos los dos. A esta hora, qué buena, 105.5, te la pone allá arribota. Saludos para doña Hilda Domínguez, allí en la 20 de Gurabo, doña Hilda. La madre de mi pana, mi canchanchao, mi compinche, Freddy León.

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0: A nivel de Caro de Concho. A nivel de Tachi, a nivel de Uber. Qué bueno está allá arriba. 105.5 por todos lados. La superanimación de Franklin Martínez. Totalmente en vivo. En los 105.5 son las 9.16 ya. A ver qué me dice la gente a través del WhatsApp. Hello.
2: Frankie Martínez, mi hermano, ¿qué es lo que tú dices? Buen día, Frankie Martínez. Un saludito para José Miguel Núñez de parte de Virgen Valero Basora. Y un saludito para Justino, ese es de los míos, míos.
3: Yeah.
2: En alta, ya tú sabes.
3: ¿Cómo? En alta esta hora.
2: ¿Cuál? Un saludito para Justino de parte de José Miguel Núñez de Río Verde Abajo, mi hermano. Pase buen día, Frankie Martínez. Okay. Mi hermano. Oye, la única que hoy.
0: Pasen buena.
2: Pasen buen día, mi hermano.
0: Oye, déjame saludar. A propósito que dije esa frase muy pegajosa. Pasen buena. Mi amigo y mi hermano Santana Martínez. Santana Martínez. Saludo para él. No sabía que era un gran oyente nuestro, así que saludo para ti, Santana. En lo mío personal. ¿Cómo fue? No, ahí sí no. Yo le doy el don, el que tiene el don, No. Yo no saludo maco, ¿no? ¡Oye! Saludando a todos los choferes. ¿Qué se mueven a esta hora con qué buena? Un mujerón de Santiago. Un Matusalén al año no hace daño.

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1: ¡Hala! ¡Qué buena! 105.5. El mujer de Santiago, para la calle voy. Mensajito de voz acá a través de la 809-582-1057. ¡Hello!
2: Buenos días, Frank Martínez. Un saludo aquí especialmente para Judy, ajá, la Beba.
1: Sí.
2: Y a Canquiña. Okay. Y para Bienbo, para Luis, sí, y especialmente para mi hermano del arma,
1: ¿Cuál?
2: Alberto el Cacú, aquí en la tirada.
1: Oye, gracias mi pana, gracias. 809-582-1057. Buenos días, saludos.
3: Franklin,
1: dámelo.
3: Volviendo al comentario tuyo ahorita, pase buena.
1: Sí.
3: Hace la de Dios.
1: Así es, así es. Bueno, mi pana, muchas gracias. 809-582-1057, buena.
4: Hola, Franklin, ¿cómo estamos?
1: Hola, mi amor, cuenta todo. Dale.
4: Y Magali.
1: Magali no me ha llamado aún. Me hace falta, sí. Esa voz inconfundible de Magali.
4: Me alegro de escucharte.
1: Gracias, mi pana la China desde Mao. La tierra caliente, maíña. Lo manda a sentarse a cuesta. Así que saludo, un abrazo grandotote para ti, mi pana la China, desde Mao. Buena, se cayó ahí. 809-582-1057. ¡Qué buena! Estoy en Top Clásico, son las 9:38 ya. 9:38 minutitos. A esta hora estoy con Top Clásico.

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1: 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El Mujerón de Santiago, ¡qué buena! Hasta las 2, totalmente en vivo, Franklin Martínez. Déjame saludar ahí a todos los muchachos, los que están a esta hora. Oye bien. Todavía no han dormido, pero venga acá. Sí, estamos celebrando el triunfo, Franklin, de acá, de los Knicks de Nueva York. Así que saludo para los muchachos de la 168 y Broadway. Allá en la bodega Rodríguez, un saludo especial para ustedes. Están ahí. Sé que son demasiados, no los puedo saludar a todos. Amaneco acá saludándolo. Así que saludo, un abrazo grandotote para todos esos dominicanos que están ahí celebrando el triunfo de los Knicks de Nueva York. Los Knicks Bucket. Anoche se coronaron campeones de la NBA. Saliendo unos de los más valiosos. El dominicano Karl Anthony Towns. Nacido en la ciudad de Nueva York. De origen dominicano. Su madre nació ahí atrás de mí, aquí en Ibaje. Bajan, usted baja ahí, estrella sala, a la derecha, y usted, ahí está en Ibaje ya. Ahí nació su madre, en paz descanse. Y bueno, tiene origen de santiaguero, muchacho. Así que felicidades para todos los fanáticos de las Knicks de Nueva York. Gracias por la sintonía. A ti, chofer, que está ahí siempre.

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0: Ponte en Vivo. La superanimación de Franklin Martínez a las 10:03. A ver qué me dice por acá Julio de Sevilla Tapia. Dice Franklin, a nivel de lavadero, escuchándote. Gracias a Julio de Sevilla Tapia por la sintonía. Déjame saludar a mi pana doble 6. Agradezco la sintonía total a esta hora de mi pana Robin Peña, cariñosamente doble 6, allá en la ruta P. Él le manda el saludo a Nelson Sánchez. Nelson Sánchez, allá en la ciudad de Nueva York. Bueno, el triunfo. Déjame ir a esta llamada. Buenas, saludos.
1: Buenos días, Franklin Martínez.
0: Cuente todo, compadre. ¿Quién es?
1: Buenos días. Buenos mañana. Buena madrugada. Pero dependiendo en el país que usted esté.
0: Ok, ¿quién es?
1: Saludos para los muchachos de los dice en la Ceiba, Villa Tapia.
0: Ah, la gente de Villa Tapia, mío.
1: Julio en sintonía.
0: Sí.
1: Desde la provincia hermana Mirabal, la tierra del Tarro Bar y de Eddie la Potencia.
0: Sí.
1: Y de Tony Figueroa.
0: Ok.
1: Que tenga buen día.
0: Qué bueno, muchas gracias, mi pai. 0952-1057. Déjame. Bueno, déjame terminar ahí. Que el triunfo de los Knicks de Nueva York en la noche de ayer coincidió con el desfile boricua hoy allá en Nueva York. Para que tú veas vaina, Ese desfile, imagínate, mano, eso va a ser, full de todo. Ahí van a celebrar el triunfo de los Knicks, el desfile boricua y toda la vaina. Así que felicidades para la fanaticada de los Knicks de Nueva York. Anoche en la NBA derrotaron al equipo de los San Antonio Spurs. No sé el final, no sé el total de final, pero ganaron los Knicks de Nueva York en la noche de ayer. ¡Felicidades! Verano en Nueva York. Por poco coincide también con el verano que empieza el domingo próximo. 21 de junio. Ay, ay, ay, ay. Saludos para Lelo Sánchez. Allá en Lelo Pollo. Gente dura de Lelo Pollo. En la Buena Vista de la Gallera. Saludos para Abelino Germosén y para Tony Domínguez también ahí en el Supercolmado Germosén. Ay, dame un trago ahí a Lelo Sánchez. Bebé caro, Lelo.

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2: La línea de contacto hasta ahora. A través de que buena 7525. Esto clásico. Clásicos de merengue, salsa y bachata. Las 10 de la mañana, 14 minutos. A esta hora estoy saludando a todos los choferes. Carro de concho, taxis, los Uber también. Están con qué buena, 105.5. Totalmente en vivo. El de Doña Tino, Franklin Martínez. Rumbo a las 2 de la tarde. ¿Qué me dice la gente? Hello, buen día.
3: Buenos días, Franklin Martínez. Para ti y para toda la legión de oyentes de qué buena.
2: Ya. Yeah.
3: Y de todo clásico.
2: Yeah.
3: Jorge Luis, desde lado, desde las estancias del Yaque, reportando la sintonía como cada domingo.
2: Muchas gracias.
3: Saludos a mi madre, otra fiel oyente tuya, que llega de la misa.
2: Ay.
3: Conecta, qué bueno. Ya le pusiste su bachata de Bimaití.
2: Ajá.
3: Mi esposa Iri también, que está por aquí, saludar a los demás
2: fieles oyentes
3: de aquí. Se deleitan escuchando todo clásico con el gran Frankie Martín.
2: Muchas gracias. ¡Decora! ¡De corazón! Déjame saludar a mi pana Frank Osoria. Conectado desde temprano con qué buena. Gracias a Frank Osoria. Un saludo para la negra. Qué raro que Frank Osoria no ande en la calle hoy. Ahorita me tira, Franklin, estoy aquí en Maimón comiendo pescado. Pero no invitan a uno. Esa es la vaina, que no invitan a uno. Me tira desde la ciudad de Nueva York. Mi amigo, mi hermano, mi canchanchán, mi compinche, mi primo querido, José Santiago. Nadie lo conoce con ese nombre. Absolutamente nadie. Ahora si yo digo Chichi. Un saludo para Chichi allá en la ciudad de Nueva York. Me dice, Franklin, yo voy para el desfile boricua, ¿viste? Voy para allá porque mi esposa es boricua. Un saludo para Verónica. Verónica Santiago, la esposa de mi gran amigo, mi hermano Chichi. Van para el desfile ahorita y están celebrando. Claro que están celebrando el triunfo de los Naked de Nueva York. Así que saludos, felicidades para todos los seguidores de los Naked de Nueva York. ¡Vámonos! ¿Cómo que dice Chichi? ¿Cómo que dice Chichi?
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2: ¡Pero el chupa! Al paso, pero chupa.

0: cuídame ese perro. Digo, mi pana, Pedro. ¡Vengo ahora!
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0: para la calle. No me atajen, que voy para la calle.
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0: Me llamó Pedro Peluquería. Como tú lo querías, Pedro Peluquería. Dice Franklin, estoy cogiendo calle, estoy cogiendo en Yeca. Mucha Yeca, estoy para los ríos, para la montaña. Tú sabes, yo soy de campo, me dice él. Así que saludo para Pedro Peluquería, para Claudio, la que la controla. Saludo para Teresa, Frank, Elian, Elian, Sandra, Ramón y todo lo que van. Ah, pero tiene que ser un mínimo una onza que él va manejando. Y toda esta gente. Así que saludo para ellos. Por parte de Pedro Peluquería, como tú lo querías. Pedro es mío hace mucho tiempo. Hey. Gracias, Pedro. ¡Qué corazón! Saludo para... Seguro... Ah, bueno, dice por acá. Saludo para ti, Franklin Martínez, desde New Jersey. Un saludito para mi esposa, la negra. Ya usted sabe. Fiel oyente. Víctor Mon. Víctor Mon. Así que saludo para ti, hermano. Gracias. La gente en New Jersey, Nueva York, del área triestatal, no ha dormido, Celebrando el triunfo de los Knicks. Muy bueno ese triunfo. ¡Hello, buenas!
2: Buenos días, Franklin Martínez. Bendiciones.
0: Qué gracias. Aquí de este
2: lado de San Francisco.
0: Ya.
2: Edwin le habla.
0: Dale.
2: Me complace con la canción de cumpleaños feliz a Basilio Lebrón, que está de fiesta de cumpleaños.
0: Okay. En
2: la prueba de ese disco. Ajá. De parte de su hermana. Aquí lo presenté ayer, pero porque cumple. De parte de su hermana, Basilio Lebrón, en la prueba de ese disco. Que lo cumpla feliz.
0: Muchas gracias, la gente de Sevilla, cógelo buenas.
3: Buenos días, Frankie Martínez, activo, yeah. Frankie, dime, Frankie, no sabía de

0: ¿De quién?
1: Este muchacho.
0: ¿Cuál?
1: De...
0: Dale,
1: huye. Este Bolívar, de Boli.
0: Ah, el Boli.
1: Y su amigo. No has sabido de ellos, de ninguno.
0: No.
1: Frankie, salúdame ahí a todos los cariñosos de este espacio corporecio de parte de Juan Reyes.
0: Ok, Juan.
1: Dámele ahí, sé que te perdí.
0: Dice...
1: Ya tú sabes.
0: ¿Cómo no?
1: José Lo Pérez.
0: Ah, José Lo Pérez, un saludo para José Lo.
1: Muchas gracias. Estaban allí con Cinnamon Rock.
0: Ok. ¿Cómo no? Muchas gracias. Hello.
2: Hey, buenos días. Bendiciones, hermano. Yo quiero que tú me complazcas con la canción Muchacha Dominicana. Aquí Juan Carlos desde San Francisco.
0: Ok.
2: Un saludito para Freddy, el Conchero.
0: Yeah.
2: Para Rambo, para Lorenzo Pineda y muy para bien. El City Night. Esa es la excelencia del barrio.
0: Ok, muchas gracias. Gracias a la gente de diferentes pueblos del país. A través de Qué Buena 105.5, reportando la sintonía. Totalmente en vivo hasta las 2 de la tarde, Frank Libertines, acá en Qué Buena.

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1: ¡Calor! En la Quinta Avenida. Bueno, esta tarde es el desfile boricua allá en la ciudad de Nueva York. Mucha calor por ahí, ¿eh? Celebrando el triunfo de los Knicks de Nueva York. Saludo para Verónica Santiago, la boricua. Me dice que va para el desfile. Saludo para Baby Lasalle allá en Brooklyn. Reportando la sintonía también Daisy Santiago. Radamés Santiago, pero Radamés está acá. Saludo para ti, Radamés. Ha perdido. 809-582-1057, teléfono WhatsApp. Dice para acá, hola, buenos días, Franklin, desde el Colmado Freddy, acá en Junquito, Mao. Reportando la sintonía, gracias, Colmado Freddy. Desde Mao, Valverde. Yo amo ese pueblo toda la noche. Pedro Peluquería también reporta la sintonía. Mi pana, mi cachachá, mi compinche, Pedro Peluquería. Como tú lo querías. Un saludo especial para ese gran programador de radio, programador de emisoras muy duro, identifica también una emisora hermana, Octavio Tavares. Así que saludo para ti, Octavio, amigo y hermano. Sí. Saludo para Octavio Tavares. ¡Amor, no! ¡Qué buena! 105.5. Top clásico, el de Doña Tina está en mi bola.

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1: Vamos a pausar, vamos a pausar. 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

0: Vámonos para la calle, para la calle, para la calle, que lo que se mueve.
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0: 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Mujeres de Santiago, qué buena, 105.5. 11 de la mañana, 9 minutos ya. Déjame saludar ahí a mi pana, mi cachancha, mi compinche, David Lasalle. David Lasalle, que todavía está celebrando el triunfo de los Knicks de Nueva York. La gente de la área triestatal está tirada a la calle. Y hoy está tirada con fe, de verdad. Hoy es el desfile boricua allá en la Quinta Avenida. Así que saludos y felicidades para toda la diáspora puertorriqueña allá en los Estados Unidos. Desde qué buena, 105.5. Te felicitamos, boricua. Hoy el desfile boricua en la ciudad de Nueva York. Déjame saludar ahí a mi pana, mi cachancha, mi confinche. Otro colega hermano, Orlin Manuel Jerez. Al muñeco de Mortado. Come, come, Orlin. Pégate de nuevo si te quieres. Si tú quieres una, pégate de nuevo. Así que saludo para ti, hermano. Salúdame a doña Carmen, tu querida madre, allá en la ciudad del Viaducto Moca. Doña Carmen, que cocina riquísimo, buenísimo cocina doña Carmen. Doña Carmen Sánchez. Así es. Un saludo especial también para mi pana, mi cachachá, mi compinche Octavio Tavares, otro colega hermano. Estrella en concierto. Muy duro. Octavio Tavares, muchacho. Muy duro, Octavio. Así es. Un saludo especial para ti, Octavio. Gracias por lo del jueves, jueves corpus. Sí. El hombre me hizo una diligencia ahí sabrosa. Gracias, gracias de verdad, de verdad. Radamés Santiago, ya se tiró, está tirado ya. Así que saludo para ti, Radamés Santiago. Lelo Sánchez ahí en Lelo Pollo. Mi pana Joaquín en la ruta G de Gurabo. Tony Domínguez. Abelino Hermosén ahí en Supercombado.

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0: teléfono para la calle, para la calle.
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0: Anda, Duty. Gozadera total a esta hora. Don Glensico con Franklin Martínez. A través de Cabuena 105.5. Agradezco la sintonía total a esta hora. Mi amigo Dani Fruta, los muchachos que están ahí en la avenida, no, perdón, en la calle San Luis. Casi llegando ahí a la Fortaleza San Luis, ahí arriba, ahí está mi pana Dani Fruta. Saludo para ti.
2: El único que me saluda ahí eres tú, Franklin.
0: Así que saludo para Dani Fruta. Él echa vaina con el saludo que yo le doy ahí en la emisora. Él echa vaina con eso. Abrazo, mi amigo Dani Fruta. Sí. También quiero agradecer la sintonía total a esta hora de doña Hilda Domínguez, allá en la 20 de Gurabo, la madre de nuestro gran amigo y hermano Freddy de León. Freddy León. Doña Hilda Domínguez. Y el saludo especial para mi amiga y mi hermana Vanessa Esteves, allí en la 20 de Gurabo, Semilla. Saludo especial para la familia Esteves de León.

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2: ¡Qué buena, 1055! Estoy en bachata para el chupe, lo que la gente pida. Su boquita, su medida. Hola.
3: Mi hermano, un abrazo fraternal.
2: Gracias.
3: De este lado, Severino. Saludos para usted y la familia.
2: Bien, gracias.
3: De este lado se le quiere. Yo perdí su contacto y le he escrito muchas veces. Y no me ha contestado. Severino. Pero aquí estamos.
2: De mío, Severino.
3: Severino de este lado, mi hermano.
2: Está bien, Severino. Salúdame a Marianela. Tu esposa Marianela, que cocina riquísimo. Ay, ay, ay, ay, ay. Lo único malo que no me invita. Eso es lo único malo que ella tiene, que no me invita. Un abrazo, mi pana Severino. Saludo para Marianela también. Son moritos de guandule con bacalao. Ay, ay, ay, qué rico. Ya de esto le voy a caer como los paracaídas. Y fuá. ¿Qué me dice el tocayo? Franklin Hermosén desde la ciudad de Nueva York. Deja ver, tocayo.
4: Saludos, saludos, muy buena. Buenos días, todavía es buena mañana. Muy buenos días, mi hermano Franklin Martínez. ¿Cómo
2: buenos
4: está
2: días.
4: Usted? Espero que usted y su familia estén muy bien, mi hermano.
2: Así es.
4: Aquí tranquilo, en sintonía, escuchando la emisora, escuchándolo a usted, mi hermano.
2: Gracias.
4: Escuchando todo eso clásico y nada. Disfrutando de usted, mi hermano.
2: Muchas gracias.
4: Muchos saludos para usted. Demos un saludito a Tony ahí, a Belino, y un saludito en los cocos a José Miguel. Y también un saludito ahí a Máximo Santana. Sí.
2: ¿Cómo?
4: Usted sabe, mi hermano, cuídese mucho, que tenga un excelente día y estamos en sintonía con usted, mi hermano. Cuídese mucho.
2: Muchas gracias. El tocayo Franklin Hermosén desde la ciudad de Nueva York. El taponazo que debe hacer sí, la gente celebrando el triunfo de los Knicks allá en Nueva York. Hello, buenas.
5: Buenas tardes, Franklin Martínez. Cuente. Pedro Miguel Rodríguez de Sosúa, Puerto Plata.
2: Adelante, Pedro Miguel.
5: Nada, mi hermano, yo siempre estoy en sintonía con esa excelente emisora. Ponme una bachata de Tony Berroja. Te enamoro de hora en hora y de minuto en minuto. Yo por tu amor no me asusto.
2: Así mismo, vamos a darle para allá.
5: Gracias, Franklin, que pase buena tarde.
2: Gracias igual a usted también. Tenga buen provecho si no ha comido, Gracias por la sintonía, la gente dura allá de Puerto Plata. 11 de la mañana, 51, hello.
6: Buenos días, Franklin Martínez.
2: Buen día, amor.
6: Para que me ponga la bachatita de Antonio Santos para vivir. Hay que luchar.
2: Ey, para vivir.
6: Si tú puedes, por favor, bendiciones.
2: Cómo no, muchas gracias.
6: Del curso San Rafael.
2: Muchas gracias, hello, buenos días.
7: Buenos días, Franklin Martínez.
2: Cuente todo.
7: Julio, otra vez, desde Villa Tapia, para saludar a los muchachos de la familia Costa.
2: Ajá.
7: Y para Carlos dice que está disfrutando de qué buena 105.5.
2: Ok.
7: Dándole mantenimiento a los cloches. A los cloches de Joan. Joan Cloche.
2: Está bien. No, eso tiene un anuncio que yo me tiro para acá. Anuncio, tranquilo. Me voy hasta las 2 de la tarde, En vivo la Franklin Martínez, porque buena. 105.5. Vamos allá, dámale un traguito ahí a Lelo Sánchez.

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Estaba dedicada a ese grupo de canalla. Como dice el viejo Barrabá, atiende la finca o véndela. Dile

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